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1: 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Y fíjense que, ahora que suena esto de fondo, no hay que olvidar que detrás de un grito de Viva México

0: cañón.
1: ¿Cómo?
0: México.
1: ¿Ah, sí?
0: México.
1: Una vez más.
0: México. México.
1: Con esa distorsión. Con esa pesadez.
0: Es México. México.
1: Me gusta que el gobierno esté muy entretenido pensando en la censura, creyendo que por censurar ciertos géneros, hay otros que no hablan de la cruda realidad en la que vivimos. No digo que me guste que censuren, nada más que regresamos un poco a lo que se mencionaba en el documental de Molotov, donde dijeron, no, ¿cómo van a cantar la de puto? Esa no, y pues salen con Gimme the Power y tómala, le sale como boomerang la movida, ¿no? Pero bueno, hoy tenemos a alguien en la calle. Hoy tenemos a alguien en la calle. Le estamos marcando precisamente en este momento. Ay, ¿qué está? Suena como la banda de guerra. Pedri King, ¿cómo estás?
2: Hola, Pablo, ¿cómo estás?
1: Muy
2: buenas
1: bien.
2: Buenas tardes.
1: ¿A dónde te metiste que suena tanta ambulancia?
2: Estoy en Guadalajara. Tristemente hay mucha ambulancia, pero estamos aquí en la Plaza de la República, Pablo, transmitiendo para RMX.
1: Ah, mira nada más. Pedri King, tú... ¿Tienes un artista mexicano o banda mexicana favorita o no?
2: Yo soy muy fan de Vicente Fernández, en paz descanse. La verdad es que él es mi ídolo de toda la vida.
1: ¿Así tanto así?
2: Sí, claro.
1: Okay.
2: Mi mamá lo besó, déjame te platico. Mi mamá lo besó una vez que fuimos a ver al Palenque y casi provoca un divorcio en mi familia. Entonces,
1: ¿Es en serio que le dio un beso a Vicente?
2: Sí, claro, hay evidencia, pero mi mamá la tiene muy oculta, entonces... Yo creo que se va a morir con esa gran foto.
1: Ok. Oye, a ver, entonces, tú estás en las calles de Guadalajara. Primera vez que hacemos calle en este programa de radio desde romper la pausa de RMX. Y pues tenemos boletos para la premier de mañana.
2: Muy bien. ¿Cuántos boletos vamos a dar el día de hoy, Pablo?
1: Mira.
2: Así a los que gusten.
1: Vamos viendo. Pero lo que me gustaría que hicieras el día de hoy es que la gente que te visite... Nos deje, por favor, unas bonitas palabras para el Grita RMX que estamos armando. ¿Te parece?
2: Bien, ¿quieres que los grabe con video?
1: No, nomás así el audio, si quieres, desde tu WhatsApp.
2: Va.
1: Y que le digan algo bonito a RMX y a la gente que escucha RMX, ¿te parece?
2: Me late. Traigo también algunos pósters, por si quieren.
1: Ah, ¿tres pósters?
2: Sí, claro.
1: Pues esos son, esos sí son de colección, ¿eh?
2: Sí, porque me los dieron contaditos, pero traigo aquí unos poquitos pósters para quien venga y quiera alguno.
1: No,
2: de todos los colores.
1: Pues para eso hay que pedir más. No, ¿cómo van a grabar nomás para Guadalajara? O sea, lo de Zoé lo hacemos con esta dinámica de que te graben un mensaje de audio así, cortito nada más, unas palabras para Grita RMX. Y los pósters, si te parece, que los des si te enseñan memorabilia que tenga que ver con esta estación de radio.
2: Me late.
1: Si traen una gorrita, si traen una playera del 212, si traen una taza, si traen un sticker, algo que tenga que ver con el volumen 1 de RMX, ¿te late?
2: Me gusta.
1: Nomás dinos de nuevo aquí, dónde estás y cómo te ubican.
2: Estoy justo enfrente del monumento, dice México 1867-1967, en la Plaza de la República. En Avenida México, poco antes de llegar a Avenida Chapultepec.
1: Muy cerca de ahí, de la calle el 212, sobre Avenida México. ¿Y cómo te ubican a ti? ¿Qué traes puesto? ¿Qué?
2: Estoy completamente desnudo, Pablo.
1: Muy
2: Eso
1: bien.
2: Es muy bonito. Entonces me van a ubicar fácilmente. Okay. No, traigo un paraguas tinto y pues no hay mucha gente ahorita, entonces es muy fácil que me ubiquen.
1: Paraguas tinto.
2: Paraguas tinto, aquí estoy. Aquí los espero a quien guste venir.
1: De aquí hasta las 7 y entonces vas anotando... A la gente. Mira, por lo menos date 5 pases dobles de Zoé, ¿ok?
2: ¡Ay, 5! Muy bien, muy bien.
1: 5 pases dobles de Zoé. Entonces, así como vayan llegando y te graben, les dices que mañana los vemos en Landmark, en Cinemex a las 7:30, es pase doble y se arma, ¿va?
2: Perfecto, aquí los esperamos.
1: Muchas gracias, Pedriquín. Entonces, ahí está. Ya tenemos calle en este programa de radio. Muy bien. Bueno, pues no todo es fiesta el día de hoy, oigan. También hay mexicanos que les duele el corazón, ¿saben? Pero voces y compositores de los nuevos. Es Fred Maverick con Fuentes de Ortiz.

más valioso que tiene la música, el sentimiento. Y luego llegan otros y crean sus versiones. Y es el caso de Ed Maverick. Que bueno, seguramente han escuchado esta versión y otras más. Y hay que celebrar también a esas voces que toman la guitarra como si se pusieran debajo de un balcón. Así o más mexicano. Él es Kevin Carl y esto se llama San

0: desde San Lucas hasta Guadalajara. Así también se grita el día de hoy con el corazón, no a la nación entera, sino a esa persona que quisiera tener cerca. Hay que gritar fuerte. Hay que hacerlo en corto y en un micrófono en FM. Hay que gritar como gritaba también él.
1: Te voy a

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1: Bueno, tenemos ya sus gritos desde la calle. Gritos dedicados a esta estación de radio. Vamos con el primero. A ver qué nos dice. ¿Por qué no te oigo? A ver qué está pasando aquí. Vamos a intentarlo de nuevo. No te escuchas. A ver, dame un segundo. Creo que tengo que moverle un poco acá. Disculpen ustedes, pero es que no quiere escucharse esto. Vamos a ver.
2: ¿Qué tal, mi Pablo? Que siga el grita, grita, grita por muchos años más, y la buena programación y la curaduría de la música por parte de tu persona. Aquí andamos en la Plaza de la República, justo en la explanada nueva, a un lado del edificio vertical, para que se ubique toda la gente.
1: Ah, quedó bonito. Mira, tú das las coordenadas mejor que Pedriquín. Oye, muy bien, pero no dijiste tu nombre. Supongo que ya te anotó en la lista de eso. A ver, ¿alguien más?
3: ¡Que viva RMX! Así como México. ¡Qué chingón que han vuelto!
1: Ahí está el grito. Bueno, gracias, gracias a la gente que se está dando la vuelta por ahí a Avenida México, donde está Pedriquín. Ya saben, tiene un paraguas tinto. Un paraguas tinto. Y ustedes también me están diciendo por Twitter cómo se le puede hacer para tener mínimo uno de esos pósters hoy de Laredo. Híjole, es que no creo que llegue a Laredo. Están bien, pues ya sabes, un póster. Se lo van a quedar en la aduana, pero de Guadalajara. Ya de una vez ponte a Juan Siderol. Oye, no es mala idea, ¿eh? Y sí lo pensé, Juan Siderol. Mi artista mexicano favorito es José José. Eso me están diciendo. Pues de muchos debe ser José José, ¿no? O sea, esta canción que voy a poner, no sé, miren, yo no soy tan fan de DLD. No soy fan de DLD. Pero lo hicieron muy, muy bien en el tributo al príncipe, ¿eh? Y yo sé que muchos de ustedes, cuando van allá a la sala o a esos lugares de despecho, ponen esto y ¡ah! Se sirven una cuba.

al príncipe de la canción que tiene sus dos volúmenes bien merecido, José José. Y también lo hizo muy bien DLD, ¿no? Alguien dice que su artista mexicano favorito se llama Siddhartha. Pues aquí lo tenemos. La canción se llama Brújula. Ahí está Pedriquín, Avenida México. Cáiganle por sus pases de Zoé. Traen su recuerdito de RMX y les da un póster. Están escuchando Gen.

0: Cualquier parte de México, y evidentemente Siddhartha pues, es un fenómeno, y lo llena y todo, ¿no? Bueno, vamos a ver si ustedes siguen presentándose con el buen Pedriquín y están grabando algo. Vamos a ver si sí, a ver esto.
1: ¡Viva México y RMX! Gracias por volver, ya lo estamos esperando, Francia.
0: ¿Cómo que en Francia? Este ya anda borracho. ¿Era Avenida México? ¿En Plaza de la República en Francia? Bueno, pues supongo, ¿no? Si se cree que está en Francia. Bueno, pues ustedes están llegando entonces ahí con Pedriquín. Ya nos faltan solamente 20 minutitos para que puedan caer Avenida México ahí en Plaza de la República. Y dense, dense, dense, aprovechen. Bueno, híjole, sí, ahí les va algo poderosamente mexicano, pero con un toque español. Porque es un español que creció escuchando boleros, rancheras, y este español, al crecer con esto, de repente se le ocurrió hacer un disco muy tributo a sus raíces, llamado El Madrileño, pero incluyó a mexicanos, incluyó a argentinos, uruguayos, incluyó a gente de todos lados. Y así es como suena C. Tangana cuando está tomando un mezcal o un tequila. Al lado de Karim León y Adriel Favela, la canción se llama Cambia y él es Pucho. Puchito, sí, hey.

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2: Bien, estamos acá de vuelta y quiero escuchar a esos que están gritando en la calle, a ver.
3: Hola, mi nombre es Alejandra, grita RMX, viva México, viva los tapatíos, viva la comida mexicana y hay que sentirnos orgullosos de ser mexicanos y chingones.
2: Eso, de acuerdo contigo, de acuerdo contigo. A ver, vamos ahora con Pedriquín. ¿Qué está pasando en las calles en este 15 de septiembre? Pedriquín, ¿cómo te ha ido?
4: Muy bien, Pablo, acaba de llegar ahorita en este momento la última persona que se ganó los boletos.
2: Ok,
4: ya no tenemos boletos.
2: Ya no hay boletos en la calle, yo ya estoy soltando los últimos en cabina, no sé si queda en las redes sociales. Yo ahorita les voy a decir quiénes ganaron, los mencionamos, pero estaban dando unos por Instagram. Entonces, si no ganan aquí, ya la última oportunidad sería estar pendientes del Instagram de RMX Radio. ¿Algo que contar, Pedriquín? ¿Alguna anécdota que pasó en la calle?
4: Aquí está. Entonces, ¿quieres saludar a la persona que vino por su último boleto? Aquí está con nosotros.
2: A ver, echa. ¿Quién está ahí? Hola, hola, ¿cómo estás?
5: Hola, soy Diana.
2: Diana.
5: Bien, ¿y tú?
2: Bien, ya te dieron tu boleto. Bueno, ya te dijeron que mañana vas a Zoé.
5: Sí, oye, pero es que no escuché la dinámica completa de que me subí al carro y venía escuchando de el paraguas rojo, ahí vaya y no sé qué, pero no escuché toda la dinámica. Entonces yo vengo por mi boleto sin la dinámica, pero la voy a hacer en vivo.
2: Ah, muy bien, así, encontraste a Pedriquín Poppins.
5: Sí, aquí
2: está. ¿A quién se parece más Pedriquín, a Mary Poppins o al pingüino?
5: Al pingüino, obviamente.
2: Bueno, a ver, echa tu grito RMX. ¿Qué nos quieres decir el día de hoy?
5: ¿Pero digo grita RMX?
2: No. Dinos lo que le quieras decir a la gente, a la ciudad, a la estación, a alguien en especial. Tú utiliza el FM esta tarde para decir lo que piensas o sientes.
5: Pues creo que siento muchísima felicidad de volverlos a escuchar. En la radio, lo seguía escuchando en Radio Real, pero estar otra vez, prender el carro y que esté RMX ya es una gran diferencia de no tener que abrir Spotify y buscar qué escuchar, sino que prendes tu carro y ya estás en RMX escuchando lo mejor de lo mejor. Ah. Y amo México por las propuestas como RMX y todos sus locutores. Amo México por... Oaxaca, Mérida, Guadalajara, que son mis ciudades favoritas.
2: Ay, qué chido, muchísimas gracias. La neta, no lo pudiste haber aprovechado mejor este espacio para gritarlo y para que todo México se entere. Muchas gracias.
5: Que todo México se entere que voy a ver la premier.
2: Eso es todo, muchas gracias.
5: Hasta luego, bye.
2: Oye, muy bien, Pedriquín. ¿Ella es la que tiene todos los viniles?
4: No, ella se acaba de ir la de los viniles porque venía rápido, venía en una de estas bicis, mi bici.
2: Ok.
4: Le quedaba cada 5 minutos.
2: Ah, no, no. No, pues córrele, porque luego sí, se llenan las estaciones.
4: Sí. Entonces, cayó y traía todos los viniles, pero eran todos, ¿eh? O sea, una cosa de locos.
2: Trépalo ahí, lo reposteamos ahorita para que la vea la gente, tanto en Instagram como en Twitter. ¿Algo más que quieras decir, Pedriquín?
4: Nada, pues agradecerte el espacio y que la gente esté pendiente porque vamos a estar por un montón de lados, no sé qué días, va a haber varios días,
2: viendo.
4: Ya todo depende de usted, pero...
2: Que te inviten a descubrir cosas.
4: También yo estoy puesto, entonces...
2: Ya traes paraguas, o sea, ya nomás te vas volando, aterrizas, si llueve, paraguas, si hay sol, paraguas.
4: Sí. Para la otra prometo que ya va a ser un paraguas rojo y vamos a tratar de ponerle el logo de RMX para que sea más ubicable.
2: Ándale. O si alguien nos dice dónde conseguir paraguas rojos, también.
4: O un patrocinador de paraguas.
2: Claro. Don Paraguas, está también Paraguas Traigo, no sé. Bueno, gracias, Pedriquín.
4: Gracias a ti, Pablo, ahí estamos, @pedriquinconk, ahí síganme para que vean las ubicaciones en donde vamos a andar.
2: Te mando un abrazo, feliz Navidad.
4: Igualmente, Pablo.
2: Adiós.
4: Feliz Navidad, hasta luego.
2: Bueno, pues ahí está Pedriquín desde las calles, sí, vamos a estar haciendo ya calle en este espacio. Si se fijan, ayer, ¿sí fue ayer? ¿Qué día es hoy? No, sí fue ayer. Ayer tuvimos ya el lunes deportivo aquí en Gen, hoy ya tenemos gente en calle. Estamos construyendo ladrillo por ladrillo, ¿saben? Estamos construyendo teja por teja ventana por ventana nuestra bonita casa llamada RMX. Entonces, tengan ustedes paciencia y verán que esto se va a poner cada día mejor. Ya estamos disfrutando del grito de independencia de nuestro país, ¿no? Eso ya es buena noticia. Bueno, ya nos quedan 10 minutos, así es que hay que apurarnos para que suene más música en este espacio llamado Gen de RMX. Ah, ¿hace cuánto que no la escuchaban?

Y si lo escucharon en otro lado es porque esa otra persona escuchaba RMX y se las puso, se las aseguro. La siguiente canción no es de un artista, pero también a los mexicanos nos gusta hacer nuestras propias versiones, ¿a poco no?

0: Así nos estamos despidiendo. Los mencionaron, los invocaron, los ponemos.
1: ¿Qué le pasa a Lupita?
2: No sé.
1: ¿Qué le pasa a Lupita?
2: No sé.
1: ¿Qué le pasa a esa niña?
2: No sé.
1: ¿Qué es lo que quiere?
2: Bailar.
1: ¿Por qué ella no baila?
2: Su papá.
1: ¿Qué dice su papá?
2: Que no.
1: ¿Qué dice su mamá?
2: Que sí.
1: ¿Que baile Lupita?
2: Sí, sí.
1: ¿Que baile Lupita?
2: Sí, sí.
1: Mambo, mambo, mambo, mambo, sí.
0: Gracias, esto sí, fue Gen de RMX, sí. ¡Viva México! Sí.

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1: Se grabó, ¿no?

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1: Más o menos lleva de desarrollo. Hola, hola, bienvenidos, bienvenidos. Yo soy Edgar Fernando Cruz, los saludo con mucho gusto. Hoy, 15 de septiembre, los saludo a nombre de Jania Novel, quien está en China. Nos vamos a enlazar con ella paso a paso, nos va a guiar, nos va a llevar por esa nación que se ha desarrollado intensamente. 50 años más o menos lleva de desarrollo. Ha salido una pobreza extrema, durísima, en el comunismo, y aún con su sistema ideológico logró remontar y hoy es una de las potencias del mundo. Está ganando mercado a los Estados Unidos, que es la gran industria del mundo, pero China ya se ha planteado como una de las grandes, grandes potencias, naciones, ejemplo a seguir. Con su propia ideología ha desarrollado cantidad de tecnología y de eso nos va a llevar. Nos va a llevar paso a paso en bitácora de viaje, Jania Novel. Vamos a hacer algunos enlaces con ellos. Bueno, yo soy Edgar Fernando Cruz, como les digo. Hoy es 15 de septiembre, todo está preparado, la mesa está lista. Los familiares, los amigos ya se hacen llamadas, se alistan, qué llevas, qué traes, a qué hora nos vemos, y todos puestos para ver el grito. En todos los estados va a haber grito, en los municipios. Así que hay toda una algarabía por la independencia de México, por celebrar, por festejar este 15 de septiembre con un grito y que nos hace, que nos exulta la mexicanidad. Bueno, el programa viene sabroso hoy. Vamos a hacer enlace con China. Es un buen momento, un ejemplo para contrastar entre la mexicanidad y el desarrollo de China. Ahí está Jania con bitácora de viaje, como les digo. Luego vamos a hacer una reflexión sobre medios de comunicación y política. Son las series que hemos traído estos días, ayer y hoy, y vamos a abundar sobre eso. Bueno, de eso va el programa, va a estar bueno. No se vayan en lo que están preparando la casa, la cocina, los fogones y el pozole hirviendo. Acompáñense con nuestro programa. Vámonos a las noticias, el resumen que tiene Tatiana. Tatiana Flores, adelante.
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3: Hola Edgar, ¿qué tal? Muy buena tarde. Esta es la información. Eugenio Gino Segura Vázquez, senador con licencia de Morena, será el candidato del partido a la gubernatura por el estado de Quintana Roo. La Secretaría de Salud de Veracruz confirmó 16 casos de sarampión relacionados con el brote en el Centro Estatal de Cancerología de Jalapa. 12 corresponden a personal de salud. Reportan 2 personas muertas. En Tecamac, Estado de México, atacaron a balazos a Carlos Galindo, asesor de la alcaldesa morenista Rosy Wong, y su escolta. Lograron llegar al hospital después del atentado. El Senado de la República aprobó la entrada de 139 soldados de Estados Unidos para un adiestramiento conjunto en Chihuahua. Reforzaron la seguridad en Mazatlán, Sinaloa, con el despliegue de 1,000 elementos de la Secretaría de Seguridad y Protección Ciudadana, además de 800 integrantes de la Marina. Edgar, hasta aquí con la información.
1: Gracias, Tatiana. Muchas gracias con la información sintética, lo que pasa en el mundo, lo que van a leer mañana ustedes en las primeras planas lo tiene Tatiana. Bueno, no hubo conferencia matutina porque obvio la presidenta está preparando su alocución, el grito y las arengas que lanzará. Siempre hay una arenga que hay que ponerle atención. ¿Qué dice? ¿Cuál es el punto que quiere, en el que quiere reflexionar? Bueno, seguramente está en eso. así que no hubo conferencia matutina, pero la buena noticia es que nosotros estamos listos con el enlace hasta China. Es la maravilla de la tecnología, ¿no? A lo que hemos llegado. Fíjense, el programa lo están transmitiendo desde la Ciudad de México. Yo estoy en Mérida y Jania en China. Así que pues es la virtud de los medios de comunicación hoy, que son verdaderamente globales gracias a la tecnología. Bueno, ¿dónde estás? Adelante, Jania.
4: ¿Qué tal? Hoy les voy a contar sobre los lugares a los que uno va para conocer el pasado. A Shenzhen parece que, pues que uno viene a asomarse a lo que sigue. Y para entenderlo hay que mirar más allá de sus rascacielos, entrar a sus mercados, observar lo que venden y descubrir todo lo que se puede construir con esas piezas. Estoy en el sur de China, junto a Hong Kong, en una ciudad cuya transformación ayuda a explicar cómo este país se convirtió en una potencia tecnológica. En 1980, Shenzhen fue designada Zona Económica Especial. La apertura a la inversión, la llegada de fábricas y trabajadores y su conexión con el comercio internacional aceleraron su crecimiento. Con los años, esa capacidad para fabricar se convirtió también en capacidad para diseñar, investigar y desarrollar productos propios. Aquí surgieron empresas como Huawei, Tencent, V&D y DJI. Son telecomunicaciones, servicios digitales, vehículos eléctricos y drones, industrias muy distintas que comparten algo fundamental: la apuesta por desarrollar tecnología. Según cifras oficiales, Shenzhen destinó a la investigación y desarrollo el equivalente al 6.46% de su economía en 2024. Así que, amigos, detrás del paisaje futurista hay inversión sostenida y trabajo de miles de especialistas. Pero hay un lugar donde todo eso se entiende sin necesidad de una presentación empresarial: Huaqianbei. Huaqianbei, escuchen bien su nombre, hay que aprendérnoslo porque su célebre distrito comercial de electrónica. Imaginen nada más, es un mercado donde en lugar de preguntar por un kilo de jitomate, uno puede preguntar por un microchip o un kilo de microchips. Yo creo que también los venden por tonelada. También pueden pedir una cámara diminuta o el sensor que necesita para construir un aparato. Aquí hay componentes, circuitos, conectores, pantallas, herramientas y refacciones, de todo prácticamente. También teléfonos, accesorios, dispositivos inteligentes y drones. Drones desde lo más chiquito hasta drones que hemos visto ya en, pues me atrevería a decir, en combate. Hay de todo, de todo. Huaqianbei reúne distintos mercados especializados. Entre los más conocidos está SEG, que abrió en 1988. Esta fascinante historia es la que podemos encontrar tanto en las piezas como el producto terminado, ¿eh? Microchips de verdad, o sea, yo digo, ¿quién viene a comprar un microchip? Pero suponemos que no es quien viene, sino qué industrias, qué países, en fin, qué gobiernos. Desde un componente que cabe en la punta de un dedo, así como una granito de arroz, hasta drones de altas prestaciones para captar imágenes aéreas. Aquí conviven equipos de distintas categorías y precios. La calidad depende del fabricante, del modelo y de sus características. Y también aquí aparece una de las claves de Shenzhen: la cercanía. Quien diseña un producto puede encontrar proveedores, fabricantes y servicios técnicos dentro de una misma red industrial. Si necesita cambiar una pieza o probar otra solución, tiene a quien recurrir cerca. Esta concentración facilita desarrollar prototipos y llevarlos a producción con rapidez. Fíjense, también vi robots chiquititos, y nos platicaba el guía que pues mucha gente aquí ya ha decidido cambiar a las mascotas por robots, perritos de robot. Ya les platicaba en la otra ocasión y también a través de las imágenes que cuando llegas al aeropuerto te recibe un policía robot. También hay policías robots en las calles. Y bueno, la tecnología aquí es sorprendente. Huaqianbei, este mercado del que les estoy hablando, funciona también como un punto de encuentro entre quienes tienen una idea y quienes saben cómo fabricar esa idea, cómo hacerla realidad, cómo hacerla tangible, cómo hacerla un objeto, no solo en nuestra imaginación, en la mente, sino ya en concreto. Para nosotros en México este recorrido pues nos deja muchas interrogantes. ¿Cómo conseguimos que más chavos, que más jóvenes puedan convertir sus conocimientos en productos, en empresas, en empleos? Comprar tecnología, pues bueno, evidentemente es relativamente sencillo. Construir las condiciones para desarrollarla exige educación, infraestructura, inversión y continuidad. Eso es lo que vuelve tan interesante a esta ciudad, a Shenzhen. Sus mercados permiten observar cómo se conecta una pieza pequeña con una industria enorme. Uno entra buscando un accesorio para el teléfono y termina pensando en el rumbo de un país. Entre microchips, pantallas y drones, esta ciudad muestra algo muy concreto. Buena parte del futuro comienza en un taller, con alguien que sabe qué hacer con todas esas piezas. Desde Shenzhen, China, soy Jania Novel. Seguimos en esta bitácora de viaje.
1: Gracias. Déjame hacer una pausa breve y continuamos contigo en esta bitácora de viaje. Extraordinaria narración. Nos pones los ojos allá. Y bueno, hay que decir que a través de las redes vamos a subir estas piezas y con imágenes. Así que no se los pierdan. De verdad es una aventura y es un privilegio poder entrar a China. En otro tiempo era imposible ni siquiera ir como turista. Bueno, como periodista, hoy pues ya está sencillo, antes imposible. Vámonos a la pausa y volvemos contigo.
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7: Continuamos el Informe 24. Yo soy Edgar Fernando Cruz. Y en China, Jania, adelante, por favor.
1: Seguimos en esta bitácora de viaje y les platico desde esta ciudad de Shenzhen, al sur de China. Comenzamos hoy viendo cómo cargar un celular con energía del sol y terminamos viajando en un taxi sin chofer. Ya les voy a contar lo que se siente. Subirte a un coche que no trae piloto. Entre una cosa y otra, encontramos un lago artificial, además bellísimo, edificios que parecen esculturas gigantes y un kiosco donde dos robots nos vendieron una tacita de café. ¿Cómo la ven? Así que si me preguntan cómo estuvo el día, diría que bastante entretenido para cualquiera que haya crecido pensando que todo eso pertenecía a las películas o a las caricaturas, a los supersónicos, ¿eh? De verdad. Les cuento el recorrido porque hay algo muy distinto entre escuchar que China es una potencia tecnológica y encontrarse esa tecnología durante un paseo y vivirla. Que sea parte de tu día a día, de tu cotidianeidad, sin entrar a una fábrica ni sentarse en una conferencia, simplemente caminando por la ciudad. Vamos a comenzar. En el Parque de Lotos, allí vimos bancas y kioscos con instalaciones solares para cargar los celulares. ¿Qué quiero decir? Tú te sientas y no el respaldo, sino donde te sientas es un panel solar y a un costado tienes una base para que puedas cargar el celular y están por el parque, ¿no? Accesible y gratuito para todo el mundo. Pero es un detallito muy pequeño hasta que uno está lejos de casa y empieza a ver cómo se baja la batería. Esto te lo encuentras porque aquí prácticamente todo el mundo utiliza el teléfono para vivir. Se paga con el teléfono, casi no circula el dinero, el efectivo, todo es con una aplicación, hasta todo mundo te cobra con el celular, hasta venderte flores en la calle tienen un QR para que tú saques tu celular. El teléfono cuando viajas se vuelve que es una oficina portátil, diría yo. Ahí llevas los mapas, las traducciones, los mensajes, las fotografías y los contactos. Para quienes estamos trabajando, además, es cámara, grabadora y medio para mandar el material, como en este caso. Así que encontrarte un lugar donde descansar y recuperar la batería tiene todo el sentido del mundo, créanme. El principio de estos cargadores es sencillo. Los paneles solares convierten la luz del sol en electricidad. Esa energía puede alimentar los dispositivos y cuando la instalación dispone de almacenamiento, guardarse en una batería para utilizarla después, ahí está el truco. Me interesa esa manera de incorporar una solución tecnológica a un

0: un objeto cotidiano, la verdad, una banca sigue siendo una banca, pero puede prestar un servicio adicional. El parque conserva su función de espacio para caminar y es un lugar bellísimo que te invita a disfrutar la naturaleza, a descansar, mientras la tecnología encuentra un lugar dentro de esa experiencia. Y uno inevitablemente piensa en México, en nuestros parques, nuestras plazas, nuestras universidades. ¿En cuántas soluciones podríamos aprovechar mejor el sol y facilitar algo de la vida diaria? Por supuesto, instalar un equipo es apenas el comienzo, ¿eh? También hay que mantenerlo y conseguir que siga funcionando. La verdadera prueba de una innovación llega después de la inauguración. Mantenerlo, alimentarlo, cuidarlo. De ahí seguimos hacia otro parque, junto a un lago artificial, donde la mirada ahí empieza a irse del agua hacia los edificios. Hay algo muy particular en ese paisaje: vegetación, espacios abiertos y alrededor una ciudad que parece competir consigo misma para encontrar nuevas formas. Entre las construcciones que vimos están unos volúmenes blancos, unos edificios como bolas. De verdad eran como frijoles gigantes, blancos, también curvos. Es el conjunto cultural de la Bahía de Shenzhen. Lo conocen como Shenzhen Bay Culture Square, ¿no? Esta zona maravillosa con una arquitectura impresionante. Bueno, en la fotografía aparecen grandes piedras pulidas. Son parte de un proyecto cultural diseñado por Mad Architects. Son espacios dedicados al diseño y las exposiciones. Y esta arquitectura busca integrar el edificio con el paisaje y con los espacios públicos. Eso también cuenta en esta ciudad. Limpia, ordenada. No es caótica, hay miles de motocicletas, pero son eléctricas, así que no hacen ruidos más. Te tienes que fijar por todos lados porque no sabes por dónde van a llegar y nos escuchan. Cuando hablamos de desarrollo tecnológico, solemos pensar en chips, en antenas o en computadoras, ¿no? Pero bueno, el diseño también forma parte de esta transformación. Cómo se construye, cómo se organiza un espacio y qué experiencia tiene la persona que lo recorre. Un edificio puede convertirse en un lugar de encuentro, despertar curiosidad o hacer que alguien se detenga a preguntar ¿qué habrá dentro? A mí me pasó exactamente eso. Quise saber qué eran esas construcciones. Y unos pasos después, otra escena volvió a llamar nuestra atención. Un kiosco, como un puesto. Pero, no lo van a creer, al lado del lago, de este lago enorme artificial, además bellísimo, como si estuviéramos en el lago de Chapultepec, un enorme puesto que vendían café. Hasta ahí vamos bien, ¿no? Todo normal. Pero imagínense el momento, uno sale a caminar, piensa en tomarse un cafecito ahí por la mañana, en la tarde, ya que cayó el sol, y se encuentra con que parte del servicio está en manos de máquinas. La escena tiene algo hipnótico. Te quedas mirando porque una actividad que conoces perfectamente aparece resuelta de otra manera. En sistemas de este tipo, un pedido digital puede activar una secuencia programada de preparación y entrega. La automatización permite repetir movimientos y controlar cantidades. La tarea concreta depende del equipo instalado. Pero detrás de esa escena siguen existiendo personas. Alguien diseña el sistema, el programa, lo abastece, limpia y da mantenimiento. El trabajo humano también está en lo que el cliente no alcanza a ver desde el mostrador. Aquí el paseo se convierte en una pregunta sobre el empleo. ¿Qué tareas vamos a encargar a las máquinas? ¿Qué nuevas habilidades necesitan quienes trabajan en los servicios? ¿Cómo acompañamos a las personas cuyos puestos van cambiando? Digo, para que no los despidan, porque quien nos sirvió el café era un par de robots. Robots, así como lo escuchan. Entonces, por eso nos preguntamos, ¿estos robots van a desplazar a las personas, a los trabajadores, a los empleados? Yo digo que no. Es fácil, la verdad es fácil quedarse con el video simpático del robot cafetero. Lo que viene después merece una conversación bastante más seria, digo yo. Aunque reconozco que la imagen tiene su encanto, durante toda la vida hemos dicho que necesitamos café para empezar a funcionar, para empezar el día, y ahora tenemos máquinas funcionando para prepararnos el café. Qué irónico, ¿no? El recorrido todavía guardaba su momento más desconcentrante. Bueno, deje, antes de pasar al desconcentrante, también en el Parque de Lotos, antes de ir a este otro parque del lago artificial, hay también como una especie de, pues, de lockers, en donde con una aplicación y un QR, un código QR, lo escaneas y puedes también pedir lo que se te antoje: comida, café, botanas. Y llega un dron volando, baja al techo de esta gran cabina, lo deposita, marcas tu clave con la que pediste el delivery y el dron te entrega la comida, las botanas, algún artículo, lo sacas con tu clave y el dron regresa a donde partió. En fin, después de eso, otra experiencia loquísima. Nos subimos a un taxi autónomo sin chofer. Y ahí la tecnología deja de estar enfrente de nosotros. Ahora tú estás adentro de la tecnología. La verdad es que yo sentí como si me estuviera subiendo al ratón loco, el de los juegos mecánicos, ¿se acuerdan? Esta sensación de medio de, ay, ¿qué va a pasar si esta cosa no agarra bien el internet? Bueno, ahí la diferencia es enorme. Observar un robot en un kiosco, pues es curiosito, ¿no? Pero subirse a un automóvil que va a circular sin una persona al volante, ay, sí, como que dices, ¡ay! ¿Le confiaré mi vida a esta tecnología? Porque estamos acostumbrados a que alguien conduzca, ¿no? A ver unas manos, una cara, una persona tomando decisiones, incluso preguntarle, oye, ¿cuál es el mejor restaurante? ¿Tú qué me recomiendas? ¿Tú que eres de aquí? Aquí no hay chofer. Y los autos son eléctricos, además. Así que el chofer que te recomiende, que se sabe todas las, hasta los escondites más secretos de la ciudad, no hay. ¿Cómo funcionan? Bueno, en términos generales, estos vehículos combinan sensores y computadoras para detectar su entorno y deciden de manera autónoma cómo avanzar. Se paran si hay gente por cruzar, se paran en los semáforos, dan la vuelta perfectamente, los ángulos son perfectos. Claro, según el modelo utilizan cámaras, radares, sensores, láser, todo esto ayuda a medir las distancias. Por eso digo que son perfectas las curvas, los avances. No se frena ya como locos de ¡ay, el bache! De hecho, no hay baches, ¿eh? El sistema procesa esta información, los datos, los mapas, los semáforos, en fin, reconoce vehículos, reconoce peatones, otros elementos que se le atraviesan por el camino, calcula los movimientos y, bueno, controla la dirección, la aceleración y, les digo, el frenado. No hay estos altibajos de como los hay luego en nuestras ciudades. Estos servicios de robotaxis, como los que les estoy describiendo, los que operan aquí en Shenzhen, también cuentan con sistemas de gestión de flota y asistencia remota. Que no haya un chofer dentro no significa que desaparezca toda la infraestructura humana detrás del servicio, ¿eh? No. Y tampoco significa que puedan resolver cualquier situación en cualquier lugar. Su operación depende de las condiciones y de las zonas para las que han sido habilitados. Pero bueno, vivir esta experiencia cambia la dimensión total de la conversación. De pronto, la inteligencia artificial ya no es solamente una aplicación que responde preguntas, ¿eh? Forma parte de todo un sistema que mueve personas por una ciudad. Y las dudas, por supuesto, que son muy concretas. ¿Cómo responde ante un imprevisto? Un coche sin chofer. ¿Cómo se comunica el pasajero si necesita ayuda? ¿Qué información se registra durante el trayecto? Bueno, son muchas preguntas, la verdad, las que me hice cuando subí. Dije, ¿y si cambio de ruta? ¿Y si quiero bajarme antes? ¿Y si hay un inconveniente que no es nada más el tráfico y un semáforo? ¿Qué pasa? Hay que pues repasar el día, hay que hacernos todavía más preguntas. El asunto es que aquí, al sur de China, todo esto ya está funcionando. Funciona bastante bien, ¿eh? Repasamos el día. Encuentro un hilo entre todas las paradas de las que les platico. En el Parque de Lotos, la energía solar aplicada a una necesidad tan sencilla como cargar el teléfono. Después, el lago y los edificios culturales, una ciudad que también utiliza el diseño para construir su identidad. Luego, los robots del café mostraron cómo cambia algunos tipos y tareas del trabajo. Y al final, el taxi autónomo que pone a prueba nuestra disposición a confiar en una máquina. Shenzhen, pues, permite ver todas estas transformaciones juntas. Habrá que pensar, ¿y en México ¿cuál sería la conversación? ¿Cómo incluiríamos esto? ¿Cómo lo adaptamos a nuestras propias necesidades? La movilidad, la energía, la educación, los servicios, que todo funcione para mejorar la vida de las personas. Les seguiré contando qué veo, por dónde camino, qué como, qué pruebo, en fin. Soy Jania Novel desde Shenzhen, China. Hasta la próxima.
1: Bueno, pues continuamos mañana continuamos con Bitácora de Viaje con Jania Novel en China. Gracias, Jania. Pues sigue explorando el país ejemplo. Mañana continuamos en Bitácora de Viaje. Vamos a hacer una pausa brevísima y estamos de regreso. Viene Kilómetro Cero y viene también Amos Olvera con su esfera global.
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8: Continuamos en Informe 24. Yo soy Edgar Fernando Cruz, en ausencia de Jania Novel. Bueno, vámonos a Esfera Global con Amos Olvera. Esta semana ha estado en boga la inteligencia artificial, ¿frenarla o no? ¿Es una trampa frenarla o es una trampa desarrollarla? Las dos posturas, cuidado. Vámonos, por favor, a Esfera Global con Amos Olvera.
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10: Hola Edgar, en esta ocasión planteamos una paradoja que puede definir el futuro. Inteligencia artificial, la carrera por el liderazgo y el riesgo de perder el poder. Estados Unidos y China compiten por la supremacía tecnológica. Pero existe una pregunta previa. Si el desarrollo de la IA rebasa nuestra capacidad para controlarla, poco importará quién termine ocupando el primer lugar. Y aquí aparece una novedad. Los propios protagonistas de la carrera estadounidense comienzan a advertir que la velocidad puede estar superando la capacidad humana para controlar sus consecuencias. Darío Amodei, director ejecutivo de Anthropic, propone ralentizar el desarrollo de los modelos más avanzados. OpenAI se ha mostrado favorable al acceso de evaluadores externos, mientras Elon Musk también ha coincidido con la necesidad de extremar precauciones. No es un asunto menor. Amodei advierte sobre dos riesgos. La automejora recursiva, mediante la cual los sistemas pueden contribuir al desarrollo de nuevas generaciones de inteligencia artificial, y los agentes capaces de actuar colectivamente más allá de las instrucciones recibidas. Su advertencia resulta inquietante. Sistemas más capaces y deficientemente alineados podrían provocar daños de dimensiones catastróficas. Conviene puntualizar algo. El problema ya no consiste solamente en preguntarnos qué puede hacer una máquina, sino en determinar hasta dónde estamos dispuestos a delegarle decisiones y capacidad de acción. Y esa pregunta tiene una larga genealogía literaria. En El paraíso perdido, John Milton construye alrededor de la rebelión de Satán una reflexión sobre el poder, la libertad y la ruptura del orden establecido. No es una alegoría de la inteligencia artificial, desde luego, pero sí una referencia pertinente. La creación, cuando adquiere voluntad propia, puede terminar cuestionando la autoridad que pretendía gobernarla. Frank Herbert llevará esa inquietud mucho más lejos en Dune. En la historia de ese universo, la humanidad termina librando la yihad butleriana contra las máquinas pensantes después de haber delegado en ellas capacidades que amenazaban su propia autonomía. No estamos ante una predicción literal, pero sí ante una pregunta que conserva plena vigencia. ¿Qué ocurre cuando una herramienta deja de ser solamente una herramienta? Y aquí aparece la otra cara del problema. Eric Schmidt advertía ya en 2025 que Estados Unidos podía estar mirando demasiado hacia la inteligencia artificial general mientras China concentraba esfuerzos en aplicar la IA a todo: robótica, manufactura, logística y consumo. La diferencia, por tanto, no es solamente quién posee mejores científicos o más capital. Es también quién consigue convertir su tecnología en referencia para los demás. Y aparece entonces otro frente: los estándares. Mientras Estados Unidos desarrolla buena parte de sus modelos bajo esquemas cerrados, China impulsa modelos de mayor apertura, adaptabilidad para numerosos países del sur global. Las decisiones podrían terminar siendo menos ideológica que práctica. Utilizar aquello que esté disponible, sea adaptable y permita reducir dependencias. Ahí se juega otra partida, porque quien consigue que esa tecnología sea adaptada por los demás no solamente vende una herramienta, construye influencia. La escena tiene algo de teatro, pero también de combate. Washington teme que detenerse signifique ceder terreno frente a Pekín. Algunos de sus propios protagonistas empiezan a advertir que continuar sin freno puede abrir riesgos que nadie sabe todavía administrar. Es una disyuntiva inédita. La carrera entra en otro round: chips, centros de datos, talento, estándares, mercados y capacidad de innovación, pero también influencia geopolítica. En suma, la inteligencia artificial es tecnología, pero también una disputa por el poder. La paradoja es precisamente esta: Estados Unidos y China compiten por liderarla, mientras quienes están construyendo esta tecnología comienzan a preguntarse si la carrera puede llegar a un punto en que el liderazgo deje de ser lo importante. A la postre, quizá la pregunta esencial no sea quién ganará la carrera, sino si seremos capaces de controlar aquello que estamos construyendo. 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Gracias, Edgar, y gracias a nuestro auditorio por acompañarnos. Como siempre, seguiremos atentos a los acontecimientos que definen el escenario internacional. Les deseo una excelente tarde y una buena noche.
2: Gracias, Amos. Gracias. Buena investigación, y hay que poner atención a eso. Es bueno seguir desarrollando la inteligencia artificial. Es bueno frenarla, o si se frena, alguien podrá seguirla desarrollando. Y cuidado con ello. Buen punto. Bueno, ya saben que tengo mi sección todos los martes y jueves sobre turismo, Kilómetro Cero. Se llama Kilómetro Cero y exploramos, hablamos de la política turística. Bueno, vamos a poner hoy dos piezas. La primera es la de la secretaria de Turismo, Josefina Rodríguez Zamora, que se reunió con dos líneas aéreas para crear estos puentes aéreos de los que tanto necesitamos. Desde luego, dos líneas aéreas de bajo costo como es Volaris y como es Viva Airbus. Es una gran reunión, es importante abrir el cielo y crear puentes. fundamental para la comunicación entre ciudades y para el turismo. Aquí está Josefina Rodríguez Zamora.
11: El día de hoy nos reunimos con la aerolínea Viva Aerobús y Volaris para fortalecer estrategias y mejorar la conectividad en nuestros destinos turísticos principales, como es Jalisco, el Caribe Mexicano y Baja California Sur, sobre todo puntualizando los aeropuertos de Los Cabos, Puerto Vallarta y Cancún, así como es Tulum. Sin duda alguna, la suma de voluntades y esfuerzos solo se da en trabajo en equipo para tener buenos resultados. Así que México está de moda y seguimos trabajando para que el turismo sea el motor de desarrollo económico, pero también de prosperidad compartida para todas y todos.
2: Y de ahí nos vamos a ir a Campeche. Como les digo, yo estoy en Mérida, pronto iré a Campeche. Y la secretaria de Turismo de Campeche también está muy activa y festejando, aunque hace una mención sobre el lunes en la región se come frijol con puerco. Bueno, pues habla de Campeche, lo que están desarrollando. Palizada es un lugar maravilloso que hay que ir a conocer, acuática, por supuesto. Y otro gran destino es Calakmul, que es el corazón del mundo maya. Vamos a escuchar a Ada Solís, tremenda, tremenda secretaria de Turismo de Campeche.
12: Hola, ¿qué tal? Bonito lunes. Esta semana que pasó, estuvimos trabajando dentro y fuera de Campeche, pero siempre con el mismo objetivo, construir más oportunidades para fortalecer nuestro turismo. Aquí, en Ciudad de México, participamos en la Asamblea de ACETUR, estuvimos en el Congreso Mundial de Turismo Deportivo y sostuvimos una reunión de trabajo con el director general de Grupo Mundo Maya. Encuentros que nos permiten fortalecer relaciones, identificar oportunidades y mantener a Campeche conectado con la agenda turística nacional e internacional. Pero la estrategia que venimos desarrollando también se construye en territorio. Estuvimos en el hermoso municipio de Calakmul, escuchando a prestadores turísticos, revisando sus retos y dando seguimiento a las gestiones que hemos venido realizando. Y en Palizada seguimos fortaleciendo producto y profesionalización con capacitación en astroturismo y negocios artesanales. Además, le dimos seguimiento a las propuestas ante el UNESCO para incorporar las 17 nuevas experiencias turísticas de Campeche. Y por otra parte, seguimos trabajando con BBVA para acercar herramientas de digitalización a prestadores de distintos municipios. Además, seguimos generando actividades a través del turismo de reuniones. Tendencias Digitales para Pymes reunió más de 300 asistentes en Campeche y presentamos el primer encuentro de drones que espera recibir a cerca de 100 participantes. Y ya avanzamos con la Convención Piratas del Camino, que contempla próximamente la asistencia de 1,000 visitantes nacionales e internacionales. ¿Por qué importa este segmento? Porque cada encuentro puede convertirse en visitantes, habitaciones ocupadas, restaurantes con consumo, transporte y servicios contratados. Todo forma parte de la misma estrategia: salir a buscar oportunidades y al mismo tiempo fortalecer lo que ofrecemos en casa. Seguimos trabajando con visión, estrategia, pero sobre todo muchísimo corazón.
2: Bueno, ahí quedan las dos opciones, las dos informaciones, tanto de la Secretaría Federal como de la Secretaría de Campeche. Hoy lo hicimos así para no participar tanto porque pues hemos estado a lo largo del programa y la pieza que viene vamos sobre comunicación y política, medios de comunicación y política, cómo se está desarrollando, alerta con eso. Hacemos una pausa y regresamos con ese tema. Emanuel, adelante.
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17: Seguro extrañabas esos tiempos, donde eras parte de una comunidad que mandaba mensajes por SMS o escuchaba el sonido de ICQ. Añorabas esos días en donde el Facebook o el MySpace eran novedosos, donde el iPhone era inalcanzable.
18: Today, Apple is going to reinvent the phone.
17: Donde el MP3 era ilegal y el iPod un tesoro. Seguro sientes melancolía por un nuevo grupo que te enviaron a través de un zumbido. 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
2: Continuamos en Informe 24 con Hania Nobel, hoy en su ausencia Edgar Fernando Cruz. Hania está en China, como ya la escuchamos, y a lo largo de esta semana vamos a traerles piezas interesantes desde China. Bueno, es importante revisar el comportamiento de los medios de comunicación, porque no solamente son el mensajero, no solamente rescatan la noticia, la declaración y la entregan a un destinatario, no es solamente un medio de comunicación, es desde siempre un medio también político, de persuasión. Es un medio que va indicando el camino a través de lo que se llaman editoriales o postura del medio, que se inclinan a favor o en contra de una idea, de una ideología, de un proyecto político económico o con quien coquetean. Relatar en este momento el comportamiento de los años 20, 30, 50, 60, 70 de los, del periodismo escrito o el de los medios como la radio y la televisión, pues es prácticamente una obviedad. Todo el mundo sabemos cómo se comportaban. El Tigre Azcárraga decía que era un soldado del priismo, ¿no? Bueno, los medios de comunicación siempre funcionaron así, como un instrumento del poder. Vino una ruptura, desde luego, cuando entró Andrés Manuel López Obrador, también hay que decirlo. Por cierto rencor, los medios se voltearon contra él en el posible desafuero, luego en el 88 y durante la campaña. La campaña de Andrés Manuel en 2006, pues también se cerraron muchísimo. Bueno, ahora quiero tomar tres ejemplos, eso, solo ejemplos, de la batalla que se está librando en los medios de comunicación, donde ya tienen una postura clara, clarísima, donde me surgen muchísimas preguntas. Primero, el caso de Julieta Ramírez, quien es una aspirante a la gubernatura de Baja California con muchas posibilidades. Luego el caso de Marín Mollinedo en Quintana Roo, quien también tiene muchas posibilidades. Y un tero, el de Octavio Romero Oropeza. Bueno, la oposición ha encontrado que hablar del partido dominante, el partido que tiene la preferencia electoral, que es Morena, hablar de su corrupción y de etiquetarlo como un narcopartido, pues le va a dar frutos para la próxima elección del 27. Bueno, desde la oposición y desde los partidos, pues no es, digamos, que muy sano o una idea política interesante. Prácticamente habla del vacío que hay, eso es preocupante en un sistema de partidos. Pero se entiende, es, digamos, casi hasta legítimo, ¿no?, hacer guerra, esa guerra tan sucia, tan soez. Pero la participación de los medios llama la atención. El caso de Televisa publicó hace unas semanas un reportaje contra Marín Mollinedo y presuntos desvíos de uno de sus colaboradores. La verdad, una nota que no tuvo demasiados efectos, pero que venía inyectada desde luego desde Quintana Roo, porque ahí es de verdad es un hombre que va muy al frente para tener la candidatura de Morena en la región, en Quintana Roo. Algo que Mara Lezama pues no le gusta muchísimo, porque sabe que algo pasará y vamos a esperar. Pero esa nota la inyectaron en Televisa para ir contra Marín Mollinedo. Hay que recordar que Marín Mollinedo fue el que hizo gran parte de la investigación del huachicol fiscal, de esos trenes que estaban ahí estacionados con gasolina, que estaba declarada como aceite para evadir impuestos. Bueno, pues fue Marín el héroe en ese sentido. Luego viene el caso de Julieta Ramírez. Yo me pregunto, ¿presentaron un documento Enrique Acevedo en el noticiario estelar de Televisa? Pues la verdad, sin forma, hechizo, o hay tal ingenuidad en la redacción y de este periodista, que cómo puedes presentar en la televisión abierta con un documento así, queriendo avalar una investigación contra Julieta Ramírez. El documento, según esto, en el documento Julieta se compromete a dar información a Estados Unidos, a los fiscales de Estados Unidos, para que ella no sea investigada. Bueno, pues ya ha respondido Julieta Ramírez airada, irónicamente, y la verdad es que faltó que pidiera derecho de réplica y se hiciera el debate. No lo hizo, medirá sus tiempos, pero eso no puede ocurrir con los medios de comunicación. Definitivamente es una burla, un montaje, una burla al público. Pero ¿quién pierde más? La pregunta es, ¿quién pierde más con esto? No va a pegar en el gusto, en la idea del electorado en Baja California, y mucho menos en Morena. Morena, como un partido de izquierda, sabe resistir los embates y los ha resistido y se ha posicionado ideológicamente muy bien en el gusto del público. Tiene una preferencia electoral que rebasa el 38% frente al 16%. Está muy, muy por encima y esto no va a cambiar. Un reportaje así no va a cambiar, pero sí pierde la televisora nuevamente, pierde el periodista nuevamente porque pierde lo más valioso que tiene, que se llama credibilidad. ¿Vendieron la credibilidad a qué precio? ¿Para qué presentaron una nota así? ¿La oposición fue feliz con esa nota? ¿Quién ganó? ¿Realmente atrás de eso hay una investigación? Son preguntas que quedan al aire y que no van a ser respondidas. El tercer caso es el del Universal con Octavio Romero tratando de hablar de sus propiedades y que no hizo una declaración abierta. Y aparece Octavio Romero para pues, hablar de lo que tiene y de lo que ha trabajado. Bueno, si el asunto de la oposición es pegar en la línea coherente de la 4T o pegar directamente en la honestidad de los funcionarios de la 4T, pues la verdad es que es muy débil, muy, muy débil la investigación. No hay gran cosa de fondo. No vamos a decir ahora que los políticos de antes, los del PRI, los del PAN, son impolutos. Había que revisar cómo viven, las mansiones que tienen. Nada menos el caso de Alito Moreno, que el lenguaje soez está pues ahí representando lo que hay dentro de su corazón, en su inteligencia y en su educación. Esa es la clase de políticos que queremos, pero esa no se toca. Y ahí es donde los medios de comunicación, había que preguntarles cuál es el afán, a dónde van, realmente hay investigación, ¿por qué solo de un lado y no del otro? Son preguntas. Y a este caso de Octavio Romero, un asunto vergonzoso, caricaturesco, es el que Radio Fórmula con Ciro Gómez Leiva trata de ridiculizar el Octavio Romero, inclusive imitando el acento tabasqueño, sin pensar que en Tabasco lo escuchan y que es un acento regional que merece todo el respeto, burlándose sin argumentar en una mesa que no le contrasta, que no le cuestiona, donde no surge el debate. Lo que dice Ciro, el resto de periodistas que comparten la mesa están siempre de acuerdo. Ya lo dijiste, Ciro, ¿no? Este es el periodismo que necesitamos, que queremos. Este es el periodismo de investigación. Estos son los medios de comunicación. El viernes pasado, en la pieza chusca que se llama Las mangas del chaleco, más o es, no se pudo haber sido. Ridiculizaron todo con palabras altisonantes. ¿Estos son los medios que queremos? Es una pregunta y aquí la dejo. Es importante revisar el comportamiento de los medios de comunicación como este, como el nuestro. Y sí hay que procurar el equilibrio, la objetividad, la pluralidad. Y si es una investigación, que realmente sea una investigación. Pero las preguntas están ahí. ¿Qué quieren estos poderosos medios de comunicación? ¿Con quién están? ¿A dónde van? ¿Cuál es su proyecto? ¿Y cuál es la oposición? Bueno, llegamos al final de nuestro programa. Estuvo sabroso, ¿no? Para 15 de septiembre estuvo sabroso. Vamos a echarnos la última, ahora sí, la última, la del estribo, y nos vamos. Venga, Tatiana.
0: Edgar, la última y nos vamos. Este 15 de septiembre la presidenta Claudia Sheinbaum encabezará la ceremonia del grito de independencia en el Zócalo de la Ciudad de México, el segundo desde que asumió el cargo. Antes de salir al balcón del Palacio Nacional montará una guardia de honor frente al retrato de Margarita Maza de Juárez, esposa del expresidente Benito Juárez. El grupo Intocable tocará ante los miles de asistentes para cerrar con los festejos. El miércoles realizarán el desfile militar a partir de las 10 de la mañana. Las principales calles del centro del país estarán cerradas. Además, suspenderán actividades en los aeropuertos internacionales Benito Juárez y Felipe Ángeles de 10 de la mañana a 2 de la tarde. Ahora sí, Edgar, a ti y a todos nuestros radioescuchas, les deseo que tengan una excelente tarde.
2: Bueno, Tatiana Flores, gracias. Nos vamos a ir, pues, ¿qué más? Con música mexicana. Me gusta mucho el mariachi y el mariachi Vargas me encanta. Y ese mariachi acompañó uno de los mejores cantantes que tenemos en México, pésele a quien le pese, es Luis Miguel, y una de las piezas maestras de Juan Manuel, que se llama México en la piel, como relata la identidad mexicana. Qué pieza, qué sabroso. Viva México, adelante Luis Miguel. Les mando un abrazo y nos encontramos mañana. Y le seguimos con China. Bueno, hasta mañana. Feliz grito. Yo soy Edgar Fernando Cruz en ausencia de Jania Nobel. Isa, qué sabroso. Viva México, adelante Luis Miguel. Les mando un abrazo y nos encontramos mañana. Y le seguimos con China. Bueno, hasta mañana. Feliz grito. Yo soy Edgar Fernando Cruz en ausencia de Jania Nobel. Y pues nada, viva México.

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Hola, ¿qué tal? Bienvenidos todos, todas y todes a Sonido y Material, un programa en el cual no nos importa el género, no nos importa el artista, solo nos importa el mood, el tema. A partir de un tema, un género, a partir de un tema, un mood, una fecha, un concepto, pongo canciones sin importar el género o el artista. Hola, yo soy Jorge Larcón, estoy en Instagram como arroba Jorge Larcón G. Y el tema de hoy, el programa de hoy se llama Mex I Can, o sea, canciones de artistas mexicanos de diferentes géneros que creo que son muy importantes para la cultura mexicana, son mis favoritos. Y acabas de escuchar Dónde Están de Sentidos Opuestos, y te preguntarás por. Bueno, yo creo que Sentidos Opuestos son importantes para la música y para la cultura mexicana. Y me di cuenta de eso hace poco, hace no tanto. Vino Erika de Casier, que es una artista que yo admiro mucho por la música que hace. Es muy conceptual. Y cuando vino, se la pasaba publicando canciones de Sentidos Opuestos, como Deep Cuts, que yo no conocía. Y me di cuenta, ahí fue como que me cayó el 20 de la importancia de Sentidos Opuestos. Aparte, Chicho Gaitán es un genio musical. Entonces, obviamente tiene que estar aquí en Sonido Material Mex I Can. Cuéntame cómo estás, qué tal, cómo va tu día. ¿Tú qué opinas? ¿Qué canciones, qué artistas crees que son importantes o que están haciendo cambios allá afuera? Digo, la verdad es que esta canción, de todas las que voy a poner, es la canción más viejita. Todas las demás son como del 2020 para acá. Son artistas que yo admiro mucho. Y nada, me voy a ir de hecho con los siguientes. Son MethMath, una banda de Hermosillo, Sonora, que hacen cosas increíbles, loquísimas. El año pasado, no, en 2024 sacaron un álbum que se llama Chupetones. Pero yo me fui tantito más atrás, tantito más atrás. Esta canción se llama Perreando y Llorando. Y la escuchas aquí en Sonido y Material, Mex I Can.

Eso fue Perreando y Llorando de MedMath en Sonido Inmaterial Next I Can por Real Radio, Fuera de la Radio. Y tú, sí, tú, no me estás viendo, pero te estoy señalando. Tú, cuéntame, ¿qué artistas emergentes, nuevos, no tan nuevos, poco conocidos, conocidos, crees que vale la pena conocer y escuchar? MedMath, a mí me encanta. Ha trabajado aparte con un montón de productores increíbles como Dinamarca o Sega Bodega, que son artistas de talla internacional. Las cosas que hacen, los videos, también me encanta. Siento que es muy única, muy auténtica. Angélica, la cantante de MedMath. Y me voy a ir con algo mucho más nuevo, mucho más fresco, mucho más chill. Y estoy muy emocionado. Espero pueda venir a Sonido Material. Hablo de Girl Ultra, quien va a sacar álbum el próximo mes. Se llama Romeo, con tres R's. Y nada, estoy emocionado. Es una producción también de Romeo. Creo que todos lo ubicamos. Es un gran productor. Y nada, esta canción se llama Denise, que fue el primer single oficial de este álbum. Y se me hace fantástico como para playa. Muy interesante. Girl Ultra, y espero poder tenerla en Sonido Material próximamente. Mientras tanto, te dejo con Denise de Girl Ultra en Sonido Material Mexican.

Denise, Girl Ultra, en Sonido Inmaterial, Mexican. Wow, qué canción, qué trip. Me fascina, es una genio también ella y es una gran representante de México. Ella es de las pocas artistas que tienen Tiny Desk y es increíble Tiny Desk. Me encanta su Tiny Desk. Te recuerdo, si quieres estar en contacto, lo puedes hacer a través de mi Instagram, que es @jorgealarcong. Ahí nos escribimos, ahí comparto el tracklist y todo lo referente a el programa de hoy, Sonido en Material. Y te recuerdo, si es la primera vez que estás escuchando, te cuento, Sonido en Material es un programa en el cual a partir de un género, que diga, no, a partir de un tema, un sentimiento, un mood, una fecha, un concepto, pongo canciones sin importar el género o el artista. Por eso se llama Inmaterial, porque honestamente puedo ponerte a Beethoven y puedo poner Charlie XCX y puedo poner Radiohead, o sea, yo creo que al final la música cuenta historias y yo escojo una y digo, voy a contar esta historia con estas canciones. Entonces, el tema de hoy es talento mexicano, se llama Mexican. Artistas que me inspiran, artistas que estoy orgulloso que ellos me representen. Y me voy a ir con una chica que es mi obsesión recientemente. Bueno, ya hace unos meses, se llama Rixia. Quien el año pasado sacó un álbum que se llama No Lo Entenderías y este año sacó la versión deluxe que se llama No Lo Entenderías de Lulux. Y ya la he puesto aquí varias veces, pero creo que el mood de hoy es mucho más tranqui para Rixia, porque siempre es como canciones de cabroncita, pero esta vez más chill. Entonces te voy a poner Supergirl del álbum No Lo Entenderías, Rixia en Sonido Material Mexican.

Supergirl, Rixia, en Sonido Material Mexican. Y te recuerdo, yo soy Jorge Alarcón. Estoy en Instagram como arroba Jorge Alarcón G. Me encantaría escuchar tu opinión, saber tú qué artista mexicano crees que debería de estar en el programa de hoy. Me estoy yendo ya un poco más underground, honestamente. Pero pues creo que valen la pena estos artistas. Y me voy con Bosque. Que Bosque es de Patricio Mijares, quien estuvo en Big Big Love. Y el año pasado sacó este álbum que me encanta también. Creo que es una propuesta muy fresca, muy chill. Literalmente creo que es música para escuchar en el bosque y relajarse. Y esta canción se me hace súper bonita. Vale la pena escucharla. Es Todo Bien Iba de Bosque en el Sonido Material Mexican.

Eso fue Todo Bien Iba en Sonido Inmaterial de Bosque. Esa canción es de Bosque, Patricio Mijares. Escúchala, escucha ese álbum increíble. Y voy a pasar con otra canción de una persona que admiro muchísimo, un artista que admiro. Wow, es genio también. Creo que, yo pienso que Blue Rojo, voy a hablar de Blue Rojo. Blue Rojo es un artista que no es para todos. Siento que es un artista muy conceptual, es lo que me gusta mucho de él, y que es muy auténtico. Y el año pasado sacó un álbum que se llama CDMXXXX, son 13X, o sea, CDMX con 13X al final. Y este año sacó como un rework de algunas canciones, se llama Deluxe también, es aparte del álbum Deluxe de CDMX. Y esta canción es nueva, se llama Provenza Dream. Es la canción más movida del álbum, pienso yo. De pronto el álbum puede ser un poco oscuro, pero justamente para el programa de hoy, para que lo puedas escuchar y conocer y te interese más escucharlo, pues te pongo Provenza Dream de Blue Rojo en Sonido Material Mix I Can.

Eso fue Provenza Dream de Luz Rojo en Sonido Material Mix I Can. Me voy a ir muy rápido con las canciones porque tengo muchas y no quiero que se me acabe el tiempo. Entonces, pues nada, les quiero hablar de Chester, un artista emergente, lleva un par de años haciendo música. Hace poco, en junio, sacó su álbum Sesbian Legs. Y esta canción, Arizona Tea, se me hace muy controversial, pero creo que justamente vale la pena escuchar. Siento que estamos muy acostumbrados a escuchar reggaetón de hombres o de mujeres también, pero más de hombres, y muy pocas veces escuchamos reggaetón hecho por lesbianas. Esta canción es hecha, Chester es LGBT, y se me hace muy interesante todo lo que menciona la canción. En fin, esto es Arizona Tea de Chester en Sonido Material Mix I Can.

Arizona T, Chester en Sonido Material, Mexican. Y te recuerdo, yo soy Jorge Alarcón G. Bueno, Jorge Alarcón. Y mi Instagram es arroba Jorge Alarcón G. Ahí estoy. Contáctame, escríbeme, cuéntame. ¿Tú qué artista piensas que debería de estar aquí? Y la siguiente canción es de un genio. Este, creo que este es de los artistas más underground que voy a poner hoy, porque pues sí, la verdad no tiene tantas escuchas, pero la gente debería de escucharlo, es increíble. Se llama Super Silver Haze. Y esta canción es Francia 98. Es una oda a la nostalgia, hace referencia al Mundial de 98. Entonces, pues nada, esto es Super Silver Haze, Francia 98.

Francia 98, Super Silver Haze en Sonido y Material, Mex I Can. Y me voy rápidamente con la siguiente canción. Me está comiendo el tiempo. ¡Ah! Es Cerca, de Silver Rose. Esta canción se la escribió a su mamá después de que falleció, lamentablemente. Se me hace una canción hermosa. Literalmente, muy pocas veces la puedo escuchar sin que me den ganas de llorar. Es muy bonita, muy, muy, muy bonita. Y merece la pena que la escuchen aquí. Es Cerca, de Silver Rose en Sonido Material.

0: Eso fue Silver Rose, cerca, y me voy a ir con una canción muy importante para la cultura LGBT, para la cultura mexicana en general. Es Luis Almaguer, una gran cantante orgullosamente mexicana, y me da una felicidad que ella nos represente. Ella está en proyectos con Damon Albarn y la verdad es una genio y yo la admiro mucho, y tiene una gran voz y un concepto fenomenal, y creo que es muy real y es muy cruda a veces, es demasiado cruda, pero es importante para nuestra cultura y pienso que ella merece estar aquí. Silvia Maguer, Nube.
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Nube de Luis Almaguer en Sonido Material Mexican, y previamente escuchaste Cerca de Silver Rose. Yo creo que Luis Almaguer es de las grandes voces de México, y también es un artista que tiene mucho que contar. Es muy, no sé, conceptual, no sé si llamarla conceptual, pero creo que Luisa tiene demasiadas historias que contar a través de la música. Esto se me hace súper cool e interesante. Y me voy con mi voz favorita de México, Joaquina Merz, que por lo que veo en redes ya va a sacar música nueva, ojalá. Ella para mí es la mejor voz de México. Es neta, tiene una gran voz que ha trabajado durante años. Es increíble, Joaquina. Wow. Y esta canción, Eterno, se me hace súper fuerte, súper dura. Y ya sé que es martes, vamos empezando la semana, pero bueno, así es esto. Esta canción es Eterno de Joaquina Merz en Sonido Material Mexican.

Eterno, Joaquina Mertz, en Sonido y Material, Mexican. Y bueno, hemos llegado al final del programa de hoy. Muchas gracias a todos, todas y todes por sintonizar. Te recuerdo, yo soy Jorge Alarcón. Estoy en Instagram como Jorge Alarcón G. El tema de hoy fue talento mexicano. Y para cerrar, te dejo con esta canción hermosa de Santi Mijares, mejor conocido como San G. Nada Todo se llama esta canción. Y es el final del álbum, que también se llama... no, el álbum se llama De Repente Otra Vez, pero esta canción lo cierra y yo también voy a cerrar mi programa de hoy. Un poco reflexivo, una canción hermosa de talento mexicano que hay mucho, te recomiendo escuchar. Y bueno, ya, te dejo, soy Jorge Alarcón, arroba Jorge Alarcón G. Y esto es Nada Todo, San G, y fue Sonido y Material, Mexican.

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2: ¿Y por qué hemos defendido tanto nuestra independencia y sobre todo nuestra soberanía?
3: Es en este sitio, donde la historia de México parece resumirse en unas cuadras. Es más fácil observar cómo desde antes de 1521, aquí ya había una patria. Y esta noche, convocados por la primera presidenta de México, nos reunimos en torno a la patria.
2: Porque algo muy importante que no debemos olvidar es que aquí nadie vino a descubrirnos. Aquí ya existían pueblos, comunidades, ya había un México antes. Y por eso, amigas y amigos, nadie logró conquistarnos.
3: Es esta, nuestra antigua nación de obsidiana y cacao, en la que mujeres y hombres encontraron en la naturaleza una aliada para curar los males del alma y el cuerpo.
2: En la milpa, una gran variedad para alimentar a sus seres queridos. Y en el papel amate, una voz para seguir escribiendo la historia de sus ancestros.
3: Por eso, esta noche nos llena de orgullo reconocer que aunque los invasores intentaron silenciar nuestras lenguas, apagar las costumbres y perseguir las tradiciones, los pueblos originarios defendieron la identidad de nuestro país.
2: Porque sus saberes no llegaron a nosotros por casualidad, sino por un acto de resistencia que dio origen a nuestra soberanía.
3: Esta noche celebramos que la independencia buscó afirmar que el poder no reside en una corona, sino en el pueblo que habitaba y trabajaba esta tierra.
2: No obstante, pocas veces reconocemos al pueblo mismo por la independencia y olvidamos a nuestros héroes y heroínas que también fueron aquellas personas que vivían apenas con lo necesario.
3: Aquellos que no conocían los campos de batalla, sino los de siembra, y cuyas manos no sabían empuñar armas de fuego, sino instrumentos de labranza.
2: Los que con machetes, palos, piedras y herramientas salieron a buscar y a defender lo que siempre se les negó, la dignidad y la soberanía.
3: Por eso, no debemos olvidar que entre los indígenas que participaron en el movimiento insurgente se encuentra Pedro Asencio Alquiciras, indígena del sur, compañero de lucha de Vicente Guerrero. Por cierto, el primer presidente afromexicano de la América Mexicana.
2: Querida amiga, amigas y amigos, es tiempo de mujeres y no podemos dejar de mencionar a la admirable Manuela Medina, conocida como la Capitana, quien luchó en el ejército del Gran Morelos.
3: Incluso los mismos insurgentes reconocían que la independencia sin el pueblo no era posible.
2: Miguel Hidalgo, quien era hablante del ñañú, la lengua otomí que todos conocemos, promovió en su parroquia la unidad entre todas y todos los feligreses sin distingos, entendiendo que la libertad no puede existir sin fraternidad y la patria sin unidad.
3: Y Morelos, el cura de Carácuaro, el que defendió en los sentimientos de la nación que el purépecha, el mexica, el maya, el mixteco, el otomí, el mestizo y el criollo, todos somos iguales ante la ley, es decir, todas y todos somos mexicanos y juntos constituimos la soberanía de nuestro país.
2: Y como México se escribe con M de migrante, ahora nos enlazamos con Tzitziki Félix, hermana migrante que vive en Los Ángeles, California. Nachuri Shaki Tzitziki, te saludo en purépecha, la lengua de tus abuelos.
4: Nachuri Shaki, muy buenas noches México. Buenas noches, Jocelyn Bulmaro. Desde mi alma purépecha y desde estas tierras, donde casi 40 millones de corazones laten y florecen al son de nuestras fiestas patrias, es un verdadero honor y un privilegio el poder compartir esta histórica transmisión. Es una noche que une legados, grandeza, voluntades y esperanza. Al escuchar el tañer de la campana, lo cual reafirma el origen de nuestra independencia nacional. En breve, la presidenta de México, Claudia Sheinbaum Pardo, y su esposo, el doctor Jesús María Tarriba Unger, rendirán la guardia de honor ante el cuadro de Margarita Massa. Por cierto, primera embajadora histórica de la República ante la Casa Blanca.

¡Mexicanas! ¡Mexicanos!

0: tras esta ceremonia cívica, en la que cabe destacar la inclusión de Antonia Nava, la generala, originaria de Tixtla, Guerrero, por cierto, tierra de Vicente Guerrero, en la arenga pronunciada por la primera presidenta de México, damos paso a los fuegos artificiales, expresión y algarabía del pueblo unido.
1: Hermosa tradición pirotécnica, acompañada de nuestras más populares melodías y, como lo dices, querida amiga, de nuestra tradicional juegos de artificio. Y como todo lo que empieza tiene que terminar, despedimos esta transmisión oficial del 216º aniversario del grito de independencia y del nacimiento de la defensa de nuestra soberanía.
0: Celebración encabezada por la primera presidenta de México, la doctora Claudia Sheinbaum Pardo. Por eso, esta noche no solo miramos hacia los balcones de Palacio Nacional, también miramos hacia la raíz más profunda que habita nuestra tierra, hacia los pueblos que la doctora Claudia Sheinbaum Pardo. Por eso, esta noche no solo miramos hacia los balcones de Palacio Nacional, también miramos hacia la raíz más profunda que habita nuestra tierra.

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1: Y como dijo la presidenta, vivan los pueblos indígenas y afromexicanos, vivan nuestras hermanas y hermanos migrantes, viva la unidad entre todos los mexicanos, viva México. Con el ánimo transformado por esta histórica ceremonia, a nombre de los pueblos originarios y los pueblos afromexicanos, mi compañero Bulmaro y su servidora, les damos las gracias por el honor de haber conducido esta ceremonia del grito de independencia y defensa de nuestra soberanía. Ceremonia encabezada por la presidenta de todas y todos los mexicanos, la doctora Claudia Sheinbaum Pardo. De corazón, muchísimas gracias. Muy buenas noches a todos.
0: Dios cujuy, Jocelyn. Dios cujuy, Hanna Biachtum.

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0: Revista del Consumidor Radio. Lluvia, pisadas, raspones. Nuestro calzado resiste absolutamente todo. Sin embargo, lucirlo reluciente y bien cuidado no exige gastar de más. Si quieres elaborar tu propia crema para calzado, en La Tecnología Doméstica te enseñamos la receta.
1: Y hablando de cuidar tu economía, ¿sabías que la mejor forma de proteger tu patrimonio es garantizando que se cumpla tu voluntad? Hoy te decimos todo lo que necesitas saber sobre el testamento, qué personas intervienen, cómo organizar tu documentación y los mejores consejos para hacer este trámite sin complicaciones. Toma el control y regálate tranquilidad a ti y a quienes más quieres.
0: Revista del Consumidor. En el día a día, merecemos usar productos de calidad que nos faciliten la vida. ¿Y sabes qué es lo mejor? Que muchas veces podemos crearlo con nuestras propias manos.
1: Por eso, haremos nuestra propia crema para calzado, que está validada por el Laboratorio Nacional de Protección al Consumidor. ¡Comencemos!
0: Para esta tecnología doméstica puedes adquirir los ingredientes en droguerías y tlapalerías. Los ingredientes que vamos a utilizar para hacer 750 mililitros son media cucharadita de colorante sintético negro, media taza de agua ras, 4 cucharadas de vaselina simple, 2 cucharadas de cera carnauba, 3 cucharadas de cera amarilla y 3 cucharadas de ácido esteárico.
1: También vamos a ocupar los siguientes utensilios: un cubrebocas, un par de guantes de látex, una taza medidora, un recipiente con capacidad de 500 mililitros, 2 abatelenguas, una cuchara sopera metálica, un tazón de vidrio con capacidad de 1 litro, una cacerola con capacidad de 2,5 litros, 2 trapos para manipular objetos calientes y un recipiente de plástico o metal con capacidad de 250 mililitros.
0: Ahora sí, pasamos a la magia de la preparación. Pero antes de ponernos creativos, recuerda que la seguridad es primero. Ajustémonos el cubrebocas y pongámonos los guantes de látex.
1: En un lugar con ventilación, empezaremos disolviendo el colorante en el aguarrás con una batelenguas. Puedes pulverizar el colorante envolviéndolo en un papel y golpeándolo suavemente con un martillo.
0: Después agregamos la vaselina, la cera de carnauba y la cera amarilla en el tazón y la calentamos a baño maría.
1: Un gran consejo para que la cera se funda más rápido es cortar la cera en cubitos pequeños y mezclar constantemente hasta que se derritan por completo.
0: Una vez que la cera esté líquida, añadimos el ácido esteárico y continuamos moviendo hasta que se integre totalmente.
1: Ya que se hayan disuelto todos los componentes, con mucho cuidado, retiramos el tazón del baño María y vertemos nuestra mezcla de colorante con aguarrás e incorporamos todo mediante movimientos suaves. Por último, vaciamos nuestra crema para calzado en el recipiente de 250 mililitros.
0: Solo resta tener un poco de paciencia. Antes de cerrar el envase, dejamos enfriar a temperatura ambiente hasta que el producto se solidifique. ¡Y listo!
1: Lo mejor de esta tecnología doméstica es que tiene un año de caducidad y se prepara en 40 minutos aproximadamente.
0: No olvides mantener el recipiente bien cerrado para evitar que la crema se reseque. Además, es indispensable que el envase contenga una etiqueta visible que señale que debe mantenerse fuera del alcance de niñas y niños. Y, de ser posible, una leyenda de precaución por su contenido de solvente.
1: Guárdala en un lugar fresco, seco y oscuro. Y devuélvele la vida a tus zapatos. Anímate a preparar este producto en tu casa y etiquétanos en Instagram con el hashtag Tecnología Doméstica Profeco y arroba Revista del Consumidor MX.
0: No olvides que también puedes ver esta y más tecnologías domésticas en nuestro canal de YouTube, Profeco TV.
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0: Además de la tecnología doméstica, otra forma de cuidar nuestro dinero en el futuro es protegiendo nuestro patrimonio. De esta forma podemos garantizar que se cumpla nuestra voluntad. Estamos hablando del testamento, un documento legal en el que expresas cómo deseas distribuir tus bienes y quiénes lo recibirán tras tu fallecimiento.
1: Hacerlo puede traerte beneficios, entre ellos, evitar conflictos y disputas familiares, distribuir los bienes de manera sencilla, clara y legal, proteger el patrimonio destinado a tus hijas e hijos menores de edad o en etapa de estudios, y sobre todo, brindar certeza y seguridad jurídica.
0: Al ocurrir el fallecimiento, las personas beneficiarias deben acudir con una notaria o un notario para iniciar el trámite.
1: Ojo, aunque recibir una herencia no genera el pago del impuesto sobre la renta, en el caso de bienes como casas o terrenos, sí deben preverse los gastos de escrituración, avalúos e impuestos locales de adjudicación, los cuales varían según la entidad federativa.
0: En el caso de las cuentas bancarias que no tengan beneficiarias o beneficiarios, los fondos formarán parte de la masa hereditaria.
1: Por lo tanto, quien pretenda disponer de ellos deberá acreditar su calidad de persona beneficiaria mediante el proceso que corresponda ante la institución financiera.
0: Pero, ¿quiénes intervienen en un testamento? Primero, está la persona testadora, quien expresa su voluntad ante una notaria o un notario respecto al destino que tendrán sus bienes y derechos.
1: Y por supuesto, también está involucrada la persona heredera, quien adquiere la totalidad o una parte de los bienes, derechos y obligaciones que integran a la herencia.
0: Por otra parte, la legataria o legatario, quien adquiere los bienes a título personal.
1: Además, hay que tomar en cuenta al albacea, quien se encargará de entregar los bienes a las personas beneficiarias.
0: No hay que olvidar que en algunos casos existe la tutora o tutor, es decir, la persona a quien se le encomienda el cuidado de la educación de las hijas o hijos menores de edad.
1: Y por último, la curadora o curador, quien vigilará que la persona tutora desempeñe bien su cargo.
0: Para poder iniciar formalmente el trámite, es necesario que acudas con una notaria o notario, con el objetivo de que explique los pasos a seguir y de la orientación necesaria.
1: Para ello, es importante que tengas en mente dos posibles situaciones. Si existe testamento, este deberá presentarse junto con el acta de defunción para confirmar su validez y formalizar la aceptación de la herencia.
0: Si no hay testamento, se deberá comprobar el parentesco mediante actas oficiales para determinar quiénes tienen derecho a heredar.
1: Por ello, es muy importante que ordenes tus documentos en formato físico o digital y que mantengas tu información actualizada.
0: Para esto, puedes organizar tu información en las siguientes categorías: identidad y datos personales, información laboral y seguridad social, cuentas, ahorros e inversiones, créditos y compromisos financieros, seguros y protección, bienes y patrimonio, servicios y gastos recurrentes, disposiciones patrimoniales y legales.
1: Hacer tu testamento es más fácil de lo que parece. Solo ten presentes estas sencillas recomendaciones.
0: Tómate tu tiempo. Analiza con calma el destino de tus bienes sin actuar bajo presión.
1: Busca orientación profesional. Acude a una notaría para resolver dudas o ubica una en el directorio del Colegio Nacional del Notariado Mexicano.
0: Mantén tu testamento actualizado. Puedes modificar tu testamento si cambian tus circunstancias familiares o personales.
1: Conserva la tranquilidad sobre tu patrimonio. Hacer tu testamento no significa perder la propiedad de tus bienes. Solo surte efecto tras el fallecimiento.
0: Consulta a la Condusef si necesitas saber si eres beneficiaria o beneficiario de cuentas bancarias o de inversión de una persona fallecida. Comunícate a la Condusef al 55 53 40 09 99 o envía un correo a asesoría@conducef.gob.mx.
1: Recuerda que tomar el control de tu patrimonio es regalarte tranquilidad a ti y a quienes más quieres.
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Caminante, son tus huellas el camino y nada más. 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

0: vuelvo loco por ti.
1: Tú tienes personalidad.
0: ¿Quién?
1: Personalidad.
0: ¿Yo?
1: Personalidad.
0: ¿Qué va, men?
1: Personalidad.
0: Oh, no.
1: Personalidad.
0: ¿Sí?
1: Personalidad.

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0: esta imitación del carnal Agustín. Es a su favor y porque es compadre mío, dice:
1: hermanos del alma, esta vida ya no la veo como negocio. Yo creo que unos meses más y goodbye.

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En estos años encontramos muchas cosas. Encontramos la cura para el COVID. Encontramos cómo hablarnos vía Zoom. Encontramos la playlist para trapear el piso. Encontramos distintos usos a la inteligencia artificial. Encontramos a Waldo. Encontramos el talento y acción social.

0: canción.
1: Encontramos teléfonos inteligentes más grandes y más tontos. Encontramos internet satelital. Encontramos tu CURP.
2: ¿Listos para la foto?
1: Encontramos cargadores de autos eléctricos.
3: Cargar un coche eléctrico en un viaje puede parecer una odisea.
1: Encontramos las microseries de VIX.
4: Abre la app de VIX en tu celular.
1: Y lo perverso de Faitelson.
5: ¿Pero eso quién lo dice?
6: No, bueno, lo dicen
5: los
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